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0: 8 de la noche y 25 minutos.
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0: 9 de la noche y 23 minutos.
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0: 10 de la noche y 44 minutos.
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0: las 12 y 43 minutos.
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0: La 1:03.
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0: 2 de la mañana en punto.
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0: 2 de la mañana y 41 minutos.
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0: 5 de la mañana y 23 minutos.
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1: De la mañana y 42 minutos.

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0: las 6:21.
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0: las 6:42.
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1: De la mañana y 8 minutos. ¡Súbele!

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0: 7 de la mañana y 23 minutos.
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0: 7:42 AM.
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0: 8 de la mañana y 21 minutos.
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0: 9 de la mañana y 24 minutos.
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0: mañana de rica, en esta mañana deliciosa, en esta mañana de viernes. Inicio de fin de semana. ¿Qué más? ¿Cómo están? Un saludo súper grande. Todo viernes hoy, que aquí estamos a 8, ¿sí o qué? Gracias a Dios. Hay que primero dar gracias a Dios por todas las oportunidades de vida, en especial de estar aquí vivos, de estar aquí positivos, de estar aquí con un sabrosura, con ricura, con la Gigi Suresti, porque la caliente sí suena. Un agradecimiento muy grande también a la gente que se encuentra con nosotros disfrutando. Vamos a habilitar rápidamente la línea por acá para que usted envíe sus mensajes a través de nuestra línea WhatsApp. Sí, claro. Claro, mi amor. Claro, mi vida. Tu tranquis, baby. 321-620-6194, nuestra super línea. La mañana está súper chévere. Viernes sensacional, viernes fin de semana. Viernes donde le ponemos toda la ricura a este día especial. A la gente que se encuentra en los establecimientos comerciales, a ustedes. Hola, ¿cómo están? Sí, señores, la Gigi Suresti y su campaña en este fin de semana.
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0: Yo soy la que le pongo el... ¿Y por qué no? En el viernes también hay que gozarse, hay que disfrutárselo y hay que invitarlos a todos ustedes para que sigan participando de esta programación súper chéverísima, súper ricota. Bueno, y por acá de mucha atención que se recomienda una bolsita transparente donde contenía unos documentos de cédula, como cédula de ciudadanía, tarjeta de propiedad y otros documentos que solo le interesan a su dueño, al señor Jonier Yamid Vía. Se extraviaron en el... Cochetando a Belalcázar y se extraviaron de este sector, por ejemplo, estaban desde Cochetando a Belalcázar el día de ayer. Recuerde muy bien, el día de ayer jueves se extraviaron. Se recomienda, por favor, a la persona que le vaya encontrado, por favor, comunicarse a través del 313-382-9621. Se ofrece magnífica recompensa, magnífica gratificación. Repito, la bolsita transparente contenía la cédula, entre otros documentos que solamente le interesan al señor Jonier Yamid Vía. ¿Sí? Desde la vía de Cochetando a Belalcázar. Así que si usted los encontró, por favor, comuníquese a través del 313-382-9621. Aquí estamos a través de La Caliente. Mañana de viernes.
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0: estoy aquí súper contenta, yo estoy aquí súper feliz. Los que están dándole la espaldita al sol, hola. Están. Yo le digo fin de semana porque siempre nos estamos como llevando, como estamos como preparando para ese fin de semana, ¿no? Más que todo que venimos como mamá, más que todo que queremos que mamá también a sorprender a mamá con esta fecha tan especial. 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

0: Eso es, muchachones. Ya, ya, ahí. Lindo, lindo, lindo.
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2: ¿Cómo, ja? ¿Cómo? Ustedes también ahí en ese momento participando de esa buena música que le estamos entregando. Diga, cuando el viernes se llega, cuando el viernes llega, no sé, pero uno como que le vuelve todo felicidad, ¿ya? A mí, por ejemplo, se me alborota como de comer algo rico, algo delicioso, algo único. Por eso es que yo los invito a todos ustedes. 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
2: Once de la mañana y 21 minutos.

0: Chaguara. Gózate la radio, disfrútala al máximo con nosotros, oiga.
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0: Póngale sabor a la vida, póngale sabor y ricura a esta mañana durante todo el transcurso del día, porque estaremos también con los mejores saludos. No olvide también que nuestra programación es súper chéverísima para que usted de igual manera se la disfrute al máximo. Ay, también no se olvide el comunicado que le tengo por acá, muy importante. Mucha atención, se le recomienda una bolsita transparente. Se extravió una bolsita transparente al caballero que contenían unos documentos de cédula de ciudadanía, tarjeta de y propiedad y otros documentos que solo le interesan al señor Johnny Yamir Vía. Se extraviaron. Sí, se extraviaron, fue el día de ayer. Claro, ellos se extraviaron de igual manera el día de ayer jueves. Sí, señores, estaba leyendo por acá las recomendaciones y todo eso. La persona que los haya encontrado dichos documentos puede comunicarse a través del 313-382-9621. Se ofrece magnífica recompensa. Le recordamos, los documentos iban en una bolsa transparente. Si usted la encontró, pues ya puede leer ahí que dice la cédula de ciudadanía, Johnny Yamir Vía. Así para que usted lo tenga en cuenta. Así que, por favor, si usted lo encontró, marque ya al 313-382-9621. Se ofrece buena gratificación. Sigo saludándolos a todos ustedes. Sigo saludando en todos los barrios, en todas las veredas, en todos los corregimientos, de todos los cabildos. Ahí estamos a través de La Caliente. Si suena del viernes.

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1: Oye, cada vez que pongo musiqueta, musiquita así guapachosa, bien rica, bien deliciosa, me acuerdo que tenemos siempre una cita hoy, por ejemplo, vamos a encontrarnos nuevamente a las 4 de la tarde, a las 6 de la tarde, como es en la tripleta con la Gigi Surresti. Ustedes deben decir, no, Gigi, ¿por qué estás hoy? ¿Qué le pasó a Mario? No, este Mario anda por allá vacacionando. No, mentiras, él está bien, tranquilo, no se preocupen. Quería ser la excepción yo. Ah, chévere, ¿no es cierto? Ay, viernes suena súper rico, viernes donde ustedes también se encuentran laborando, donde se encuentran dándole las palditas a propósito. Quiero enviar un saludo muy grande para los que se encuentran en los diferentes puntos, por ejemplo, aquel señor que está en la finca, aquella señora que le está llevando el almuercito empacado. Uy, qué rico ese sancochito cuando uno lo come por allá en el cafetal, por allá metidito. Uy, no, no, no, no, deje así. ¿Y qué? Nada, pues ustedes ahí compartiendo con nosotros en una mañana súper alegre, súper contenta de viernes. Con la caliente si suena. Ay, gracias a toda la gente que también en este momento se encuentra con nosotros disfrutando, porque han enviado sus mensajes a través de WhatsApp, porque queremos Gigi's que nos complazcan, porque queremos Gigi's que usted nos salude, porque queremos Gigi's, queremos Gigi's, queremos Gigi's. Ahí está la caliente. A mí me gusta que siempre seamos así contentos, ¿sí o qué? Ay, qué tiempo tenemos de ponernos a llorar, ¿no? No llore, que se ve muy feo. Volumen a tu radio, porque estas buenas canciones las escuchas a través de la caliente, así que no la dejes de escuchar.
2: 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Once de la mañana y 42 minutos. 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

Mis oyentes y mis oyentas, como diría por ahí, le recuerda muy bien, muchas gracias a toda la gente que estaba en sintonía. Bueno, antes de despedirme, les quiero hacer las recomendaciones. 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Así que, ya lo saben, ahí estamos. Un agradecimiento grandototo a toda esa gente linda que ha estado con nosotros. Recuerde muy bien que en punto de las 4 nuevamente, si Dios lo permite, estaremos aquí a través de La Caliente 88.4. Pórtense bien y sigan en la sintonía de la mejor La Caliente. Sí, suena.

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0: las 12 y 10 minutos.
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0: Es la 1:00 y 23 minutos.
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0: Es la 1 en punto y 43 minutos.
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0: sábado de viernes, fin de semana. Recuerda que estamos activos 321-620-6194. Un abrazo ahí para la gente.
1: Dios mío, esto sería otra cosa.
0: Que nos sintoniza esta hora a través del 321-620-6194. Van reportando.

abrazo para la gente del rancho de mi papá, muchachos. Vamos hasta las 4, pues relájense el pelo también. Es viernes, fin de semana, relájese el pelo, papito. 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En el rancho de mi papá, ahí en el barrio Jardín Bajo. A partir del mediodía. Para que celebremos el Día de las Madres, el Día de las Mamitas. No sé si será mañana sábado, no sé si será mañana domingo, pero van a estar celebrando. Me imagino que el domingo, ¿cierto? Que es el día como oficial de las mamitas. 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Así que mejor dicho, el parche. El parche ahí sabrosito para que usted no se lo pierda, mejor dicho, eso hasta.

0: En el Jardín Bajo, en el barrio Jardín Bajo, el rancho de mi apá. Vamos, vamos.
1: ¡Qué buena!
0: Vamos. Ha dicho, usted sorprenderá a mamita ahí con una buena serena. Con buena música, unos buenos platos. Y por supuesto la presentación de artistas en vivo como el Émule de Juan Carlos Arabanda. Ahí está, ahí está. 2:48 PM, 2:48. Estamos en pleno fin de semana. Sonando la caliente 88.4 FM. ¿Qué programa? ¿Qué tiro?
2: Héctor.
0: Qué mono, un reggaetoncito, uno de los clásicos.

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2: Las 3 de la tarde y 12 minutos.

0: Éxito de Silvestre Dangona, es hora de la tarde, estamos de viernes, fin de semana. Son las 3 de la tarde, 15 minutos, 3:15. Bueno, 3:16, ya cambia el reloj. 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
0: Ahí en el barrio Jardín Bajo, el rancho de Mi Apá. 3 de la tarde, 17 minutos, 3:17. 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

ay, amor, amor, amor, amor. Ahí estaba Frankie Ruiz. Hoy he decidido que te tengo que olvidar. Debo marcharme para otras tierras a pelear. Yeah. Hay mucho tema, este es mucho play. Suena en la caliente. De la tarde, 27 minutos, salsita a tres cuartos de baldosa. Mientras usted camina, mientras va haciendo las labores, mientras de pronto ya está disfrutando de un descanso a esta hora de la tarde, en el fin de

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Ahí se encuentra Peluchería Caprichitos en toda la Plata Huila. 3 de la tarde, 28 minutos, son las 3:28. 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Panificador El Trigal también activa para ese fin de semana de las mamitas. 3 de la tarde, 29, son las 3:29. Avanzamos con La Caliente, la emisora que te prende. 321-620-6194. Momento de música urbana, momento de las canciones que nos hacen recordar. Y por supuesto, lo que ustedes quieran escuchar con mucho gusto, ahí voy a estar activo. 321-620-6194.

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4: Las 3 de la tarde y 41 minutos.
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0: Somos todos los géneros a través de La Caliente en este fin de semana. 88.4 FM. 3:49. Son las 3:49. Recuerde, continúo activo en este viernes, fin de semana sabroso.
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0: 3:49. Son las 3:49.
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0: Mientras usted camella. 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

para celebrar el Día de las Madres como definitivamente ella se lo merece. 3 de la tarde, 50 minutos, son las 3:50. Un abrazo para la gente del barrio Panamericano que por acá reporta sintonía. 3 de la tarde, 50, recuerde, 321-620-6194. Avanzo de programación, avanzo de música, estamos de fin de semana con La Caliente.

0: éxito del fin de semana. Son las 3 de la tarde, 55 minutos. 3 de la tarde, 55 minutos. Activos en este fin de semana. Sabroseando con la caliente. ¡Huepa!
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0: Saludando, saludando a la gente que se va reposando. Tarde sabrosa, muchas gracias a la gente que reporta sintonía, a la gente que todos los días nos escucha en los diferentes negocios, la gente que se encuentra por ahí en la calle del comercio, la gente de las farmacias, la gente de las cacharrerías, los que van a esta hora conduciendo el vehículo, acelerando, enclochando y cobrando, papi. La gente que ya va saliendo de las fincas, ¿sí o qué? Nuestros amigos los agricultores. Siempre activos. Son la caliente la emisora que te prende. Recuerda 321-620-6194. Siempre, siempre, siempre. Ahí vamos a estar acompañándolos. Con mucho gusto, complaciéndolos. 3 de la tarde, 56 minutos. Yo soy Marlon Andrés. Y te acompañé con mucho gusto hasta este punto y hora. Nos encontramos mañana, Dios mediante, en las mañanas del fin de semana con la caliente la emisora que te prende.

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emisora en la que te está poniendo el ambiente a esta hora de la tarde a las 4:15. Hola, mi gente linda, Chente Vere de Belalcázar. Buenas tardes. ¿Dónde está la gente que le gusta el buen vallenato? ¿Dónde está la gente que le gusta la buena música tecnocumbia o tropical? ¿Dónde está la gente chévere que le gusta el buen música pa'l chupe rechupe? Ya que estamos en ese día tan especial, ¿verdad? Ya que estamos próximos al Día de las Madres. Bueno, si usted desde ya quiere... ¿Desde ya quiere comenzar a hacer qué? ¿Desde ya quieres comenzar a saludar a tu mamá? ¿A tu mamacita, a tu madrecita? Pues desde ya lo puedes hacer de una vez. Vamos a habilitar nuestra línea por acá, listo. Venga, yo me he organizado bien, por aquí, organizo por acá. Listo, listo. Ya está habilitado toda nuestra línea para que usted de igual manera se comunique desde ya. Salude a mamacita en esta especial tarde de hoy viernes. Hoy estamos a 8 de este mes de mayo de 2026. Un saludo súper grande para todos ustedes, en especial para toda la gente de Belalcázar, sus alrededores. Un saludo súper grande, tototototote, inmenso. 4:16, eso me gusta, que esté sonando ahí activos y que estamos, por supuesto, con la buena programación que le estamos entregando para toda nuestra gente chévere que en este momento se encuentran ahí con nosotros, ¿eh? Y tenemos mucha información, tenemos muchas cosas que entregarles a todas ustedes, a aquellas personas que en este momento se encuentran ahí con nosotros en una tarde deliciosa de hoy, 8 de este mes de mayo. Mes de las madres, mes donde decimos feliz mes, feliz día, donde nos estamos pasando chévere, donde no hay que dejar de desapercibido el abrazo, el besito. A todas las mamacitas de Belalcázar y sus alrededores, aquí está.

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0: gente, está sonando súper bueno, está sonando súper alegre, está sonando súper chéverísimo, está sonando súper... 4:26 minutos a esta hora de la tarde con nuestros oyentes que en este momento se conectan con nosotros. Qué buena tarde, ¿sí o qué? Chévere, rica, positiva. De fin de semana. Ay, pero dígalo, sí. Ya porque desde hoy nos comenzamos a programar, ¿sí? Tú tranqui, baby, hágale pues. 26 minutos y es momento también de invitarlos a todos ustedes porque tenemos cantidades de cosas que mostrarles y que decirles a ustedes. 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La gran serenata municipal, la gran serenata musical que le estamos entregando con la presentación especial del émulo de Juan Carlos Arabanda. 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Invitación que le estamos haciendo a todos ustedes para que de igual manera se conecten desde ya y se programen desde ya. Bueno, vamos a ir con más información también. Mucha atención por acá, información muy importante que se extravió. Se recomienda una bolsita transparente donde contenían unos documentos como cédula, tarjeta y propiedad de uno y unos documentos que solo le interesan al señor Jonier Yamid Vía. Se extraviaron en Valalcázar el día de ayer jueves 7 de mayo. Se recomienda a las personas que lo hayan encontrado, por favor, comunicarse a través del 313-382-9621. Se ofrece buena gratificación. Esta es alguna de la información que le estamos haciendo llegar de parte de La Caliente.
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Este señor, como es este gran artista, él es Alex. Pero la voz de Alex Manuel, ¿sí? El compositor de estas buenas canciones, nada más y nada menos que el señor Omar Geles, que nos dejó estas buenas canciones para recordarlos. ¿Sí? ¿Se acuerda? Él mismo, el que desafortunadamente por un momento a otro falleció. Ahí está. A las 4:49 a esta hora. Buena tarde para nuestra gente linda, chévere de todo el Alcázar, que en este momento se encuentra en 110 disfrutando. 4:49. 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Escuchen muy bien. 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Yo los invito para que nos vamos a festejar a lo grande. ¿A lo grande es cómo? 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Está bueno, está bueno. Ya tenemos cantidad de invitaciones, ¿sí? Tú tranqui. Bueno, quiero recordarles también a todos nuestros oyentes, a la gente que en este momento se conecta con nosotros, a nosotros que también nos encanta, pues que nos consienta que ya tiene preparado usted regalo para mamá o no. Decirle a la mamá, no falta la mamá moderna. La mamá moderna es que la que le gusta siempre los perfumes, le gusta mucho el maquillaje, las joyas, que el, ¿qué le dices? Que las pulseras, que los relojes. Esta es la mamá que les gusta. Hoy en día existe mamá moderna que dice, mi hijito, hágame un favor, me regala un iPhone, por favor, si me va a regalar alguito que sea un iPhone. Y no existe esa, hoy existe esa mamá que de pronto dice, vea, no se preocupe, mi amor, yo con tal de que usted me haga caso, con tal de que usted me lleve la idea en todo, porque nosotros las mamás somos así de complicadas. No nos contradizcan, por Dios. Entonces, ¿qué pasa ahí? Que uno dice, no, ¿sabe qué? Córteme bien, gáneme el año, que con mucho gusto, vea, yo le paso el regalo que sea. Sí, señor. 4:51. No hay mejor regalo que el respeto hacia mamá. No hay mejor regalo que esa partecita tan importante. 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Ah, bueno. 452. ¿De dónde me estás llamando? A ver, me comuniqué ya. Ya no le voy a decir más cositas. A ver, dígame pues. Para que te comuniques en este momento, también para que saludes a mamá, para que saludes de ser a la reina del hogar, pues sencillamente ahí está nuestra línea habilitada. 4:52, un saludo muy grande para ustedes, así me gusta que siempre estemos en sintonía. Desde ya la estamos saludando, ¿sí o qué? Yo la tengo que saludar desde ya, yo no sé. ¿Ah? Claro, a mamá se merece lo mejor, dice por acá. Recuerde muy bien que se puede comunicar a través del 321-620-6194, nuestra super línea. Si te quieres comunicar desde ya lo puedes hacer. Dime dónde estás, dime qué estás haciendo, dime que con mucho gusto estamos para complacerte a través de La Caliente y este que se llama su espacio, La Tripleta.

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2: Está sonando súper chévere, está sonando súper rico. Y por acá también estamos saludando a toda la gente que se encuentra con nosotros en sintonía, que está disfrutando de una tarde súper deliciosa de viernes. Viernes, viernes 8 de este mes. De este mes de... el mes de las madres, mes de mayo. Oiga, a propósito, feliz día, mamacitas, para todas las mamitas. Desde ya le estamos deseando feliz día, feliz mes. Ese día tan especial, las queremos saludar, las queremos que ustedes también me las consientan mucho, por favor. Si usted dice, ¿para dónde llevo a mamá? ¿Dónde la llevo a comer algo rico? 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Ahí está. 546 está sonando. Recuerde muy bien. 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Gracias a Panadería y Pastelería Olipam. 547 está sonando durísimo. Oye, yo tengo una cantidad de invitaciones, por eso es que no le he podido decirlos en los mensajes y las novedades por acá. Escuche muy bien, otro sitio donde también los estamos invitando a todos ustedes. Venga para acá, que si es para eso, mi amor. Vea, es que se me escondió usted. Venga, venga, venga, venga. Venga, que es un piquito nada más. ¿Sí? Yo le dije que era un pisito nada más. Yo le dije que era un besito nada más porque dice así, venga. Y quiere saludar a mamá, listo, hágale. Tranquilo, que aquí la vamos a saludar. Ay, Dios mío, bendito ese muchacho tan corrido. Pero corrido del sentido. No corrido así. La saludamos a todos ustedes y les invitamos para que participen de esta programación súper chévere que les estamos entregando para toda la gente que en este momento se encuentra en sintonía de regreso a casa, de regreso de su trabajo. Qué chévere es cuando uno de pronto llega de casita y dice, ¡ay, por favor! ¿Qué dice? ¿Qué dice? Dice por acá, ay, Dios mío bendito, por acá un saludo muy grande. Dice por acá, hola, muy buenas tardes, para pedir dos canciones, Cierra los ojos de Luis Alberto y Un vallenato por tu primer beso. A ver, escuchemos la canción de Cierra los ojos. Ay, no. Luis Alberto Posada, ¿sí o qué? Listo, vamos a dejarla listo por acá. ¿Y cuál es la otra? ¿Cuál es la otra? Venga para acá, que si es para eso, venga. Por tu primer beso, fue tu primer beso. Jorgito Celedón, ¿sí o qué? Listo, va para esa, primer beso. Ay, ay. Listo, sigo saludando a toda la gente que está marcando nuestra línea. Gracias por preferirnos, gracias porque siempre están ahí conectados con nosotros. Ahí está. Vamos a enviarnos o vamos a escuchar más y más de estos buenos mensajes que les estamos entregando para todos ustedes. Ah, no, no, este no. Es la otra. Listo. A ver, más mensajes que tenemos a través de nuestra línea WhatsApp. Gracias antes que nada por tenernos ahí. Dice por acá. Hola, sintonía desde Coloto Alto para saludar a la familia Guzmán con la canción de Darío Gómez. Daniela, gracias. Lucrecia. Lucre. Guzmán. Un saludo súper especial para ti. ¿Qué más? ¿Cómo estás? ¿Qué tal? ¿Cómo estás? Fiestero Mayor, Iván René Campos dice por aquí un saludo muy grande para ustedes, que la gente que en este momento se encuentran ahí con nosotros. Vamos a ver qué más tenemos por aquí. No, nada más. Vamos a complacerlo con mucho gusto. Recuerde muy bien. Y estamos a través de La Caliente. Sí, suena.

0: 55 minutos, y señoras y señores, vamos llegando a la parte final de esta buena programación que le hemos entregado durante todo el transcurso de estas dos horas. Bueno, ya saben que nuestra música continúa. Un agradecimiento súper, pero súper grandote. De hecho, un saludo súper grandote para toda la gente que se encuentra con nosotros en sintonía, que está disfrutando a esta hora de la tarde, que están ahí solicitando sus canciones favoritas. Gracias, un saludo, saludes. 55. No olvide que la programación continúa. Un agradecimiento súper, pero súper, pero súper especial a todos los que han estado ahí con nosotros pendientes de la programación. Ya saben que ustedes pueden seguir ahí disfrutando con nosotros. Feliz y resto de
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3: De la tarde y 41 minutos.
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